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9: Aún me he encontrado nuevamente cada segundo en mi programa.

mañana otras dos. Y así sucesivamente, todos los días inician dos escuelas nuevas. Pero yo recuerdo cuando lanzamos el programa el año pasado, que algunos dijeron, bueno, pero ¿y a dónde están las escuelas entonces? Bueno, la estamos iniciando. Y hay una página web, dosescuelaspordia.com, donde todos se pueden meter y ver dónde están las escuelas, cuáles son las escuelas, cuánto se está invirtiendo, a qué cantidad de niños beneficia, en qué comunidad está, fotos del antes de cómo están y el durante, que es la construcción, cuando están terminadas, pues pueden ver al final. Pero en ese tiempo, pues solo estaba esa información. No teníamos aún escuelas terminadas. Y recuerdo que la oposición decía, bueno, pero ¿dónde están las escuelas? Decían, bueno, están aquí, siendo construidas. Pero luego, en noviembre del año pasado, inauguramos las primeras 70 escuelas del programa Dos Escuelas por Día. Y si ustedes recuerdan, para los que lo vieron, los que no, pues no, pero para los que lo vieron, estábamos todas las escuelas en simultáneo, las 70, donde estaba yo inaugurando una y otras 69 escuelas siendo inauguradas al mismo tiempo a lo largo y ancho del país. Y se inauguraron las primeras 70 escuelas terminadas del proyecto Dos Escuelas por Día. Claro, habían ya muchas escuelas en construcción, otras iniciándose, pero ya habían 70 escuelas terminadas. Y entonces hubo gente que dijo, ah, pero solo 70, solo van 70. Incluso alguien dijo, ¿para qué las van a inaugurar si ya terminó el año escolar? Porque era noviembre, pues. Y pues claro, ya iba a iniciar el otro año escolar, pero pues hay gente que habla por hablar. En fin, hicimos una segunda entrega el 31 de enero del 2026 de este año. Hicimos una segunda entrega de otras 70 escuelas. Y entonces fuimos con el presidente de Chile, en ese tiempo era presidente electo, él nos acompañó. Fuimos, entregamos una escuela con él y luego otras 69 escuelas en simultáneo, así como están viendo algunas ahí, que se inauguraron ese mismo día, al mismo momento, se cortaron las 70 cintas e inauguramos el segundo paquete de 70 escuelas terminadas. Ya eran 140 escuelas terminadas, 70 más 70. Pero algunos dijeron solo 140 escuelas. Entonces este día estamos inaugurando el tercer paquete de 70 escuelas terminadas. Y lo vamos a inaugurar así, con las 70 pantallas. En este momento hay 70 grupos de alumnos, padres de familia y personal docente en cada una de esas escuelas, listas para ser inauguradas. 70 escuelas que van a ser inauguradas hoy. Y pues ya saldrá alguno a decir, solo 210 escuelas, ¿verdad? Pero luego vendrán otras 70 y otras 70 y otras 70 hasta que hayamos remodelado todas las escuelas del país. Hay algo que es importante recalcar, y es que de las 70 escuelas que entregamos cada vez, 210 con las 70 que vamos a entregar hoy, es una inversión de 184.8 millones de dólares y beneficia a 24 mil estudiantes. Pero ya tenemos iniciadas 694 escuelas en el programa Dos Escuelas por Día. Eso quiere decir que hay 210 terminadas ya con estas 70 que entregamos hoy, 70 más 70 más 70, pero a la vez hay en total 694 escuelas. Eso incluye las que ya están iniciadas y las que ya están por terminar. Y esto de 694 escuelas, que es una inversión de 690 millones de dólares y que beneficia a 114 mil estudiantes, es solo en el programa Dos Escuelas por Día. Ya antes de esto habíamos remodelado 400 escuelas. O sea que con las escuelas que están siendo intervenidas ahorita, que son casi 700, bueno, en tres días van a ser 700, porque cada día se agregan dos. Entonces, en tres días van a ser 700, ya con esas, más las 400 que se habían hecho, tendremos 1.100 escuelas intervenidas. Para los que decían, ¿y dónde están las 1.000 escuelas? Bueno, ahí están las 1.000 escuelas. 210 que estamos entregando hoy con las 70 de hoy, 694 en total del programa y las 400 y pico que se habían remodelado antes de que iniciáramos el programa de Escuelas por Día. 1.100 escuelas.

0: Y bueno, en un par de meses vendremos a inaugurar, no esta, pues, pero iremos a otro lugar a inaugurar otras 70 escuelas desde ahí. Y así, día tras día, este programa crece, porque cada día van dos escuelas más, dos escuelas más, dos escuelas más, incluyendo sábado, domingo, vacación. En Semana Santa, cada día, dos escuelas más, dos escuelas más. Y alguien dice, pero falta un montón. Y sí, falta muchísimo. Porque nos entregaron un país totalmente en el abandono, con una infraestructura escolar, alguna que se estaba cayendo, y otra que ya la construyeron así mal. Yo incluso el día que lanzamos el programa Dos Escuelas por Día, puse el ejemplo de una escuela que fue construida con cuartones y unas láminas. Y yo les decía, miren, una cosa mala, es que dejen abandonada una escuela que construyeron en 1950, y 60, 70 años después, pues la escuela ya está caída. Eso es malo, porque es ni siquiera darle mantenimiento a lo que construyeron los gobiernos antes de la guerra civil. Es malo, y demuestra que los gobiernos que vinieron no hicieron nada, y dejaron tirada la educación. Eso es malo. Pero lo que es peor, lo que es mucho peor, es decidir construir una escuela con unos cuartones y unas láminas. ¿Se imagina, no? Al ministro de Educación, el presidente, qué sé yo, el de Obras Públicas, o los que le hicieron, decir, vaya, vamos a hacer una escuela en tal lugar, traigan 20 cuartones, traigan 50 láminas, traigan unos clavos y la vamos a hacer así, con piso de tierra, de lámina, con cuartones, y de ventanas pongan bolsas. Yo no entiendo cómo un gobierno, o varios mejor dicho, pudo hacer escuelas así. Pero la realidad es que ustedes no me dejarán mentir, y los que nos están viendo tampoco. Muchas escuelas no solo se están cayendo por el descuido o por el abandono, como esa, por ejemplo. Esa escuela se ve que fue construida, tal vez en algún momento se vio bonita, hace 80 años, y se fue cayendo en el abandono. Pero hay escuelas, y esa es una de las que arreglamos hoy, que estaba, como pueden ver, ya destruida. Pero por lo menos, si ustedes se fijan en los ladrillos, y hubo un tiempo, tal vez, ya no nos recordamos, tal vez alguien mayor nos puede decir, no, hace 80 años era bonita, tal vez, mucho antes de la guerra de los 80s. Pero imagínense las escuelas que fueron construidas ya del inicio así. ¿Qué estaban pensando? Y ellos son los que vienen ahora y nos reclaman que por qué no hacemos suficiente en educación. Este es el gobierno que más ha invertido en educación. No solo haciendo algo que parecería imposible, que son dos escuelas diarias. O sea, no construimos dos escuelas diarias, pero iniciamos la construcción diaria de dos escuelas. Cada día, dos escuelas se inicia la construcción y se van entregando, así como estas 70 del día de hoy. Ya con eso, ya pudiera decir uno, no, este gobierno invierte muchísimo más en educación de todo lo que haya invertido antes. Pero no solo se queda ahí. ¿Cuándo nuestros niños habían tenido una laptop o una tablet como tienen ahora? ¿Cuándo habían tenido conexión a internet en las escuelas? ¿Cuándo habían tenido paquetes escolares bonitos, como los que se entregaron esta vez? ¿Cuándo habían tenido un programa que se está haciendo de inteligencia artificial para llevar a nuestros alumnos a otro nivel y poderlos preparar para lo que viene en el futuro? ¿Cuándo habíamos tenido atención a la primera infancia? ¡Solo atención! Ya no se diga con todas las parvularias que estamos construyendo gracias al despacho de la primera dama, con todos los CAPIs que estamos construyendo también gracias al despacho de la primera dama, con todo el programa de atención, con el nuevo currículo educativo. El nuevo currículo nacional para la primera infancia es algo que mi esposa Gabriela diseñó con su equipo, por supuesto, un equipo grande, robusto, expertos en educación de niños. Porque ella me decía, cuando yo le dije hay que dar los dispositivos, ella me decía, me da un poco de miedo darle tanta pantalla a los niños. Porque por un lado, les abrimos el mundo. Por un lado, les ponemos herramientas que les va a ayudar a aprender muchísimo más. Pero por el otro lado, mucha pantalla, como antes, ver mucha televisión, pues, no deja de ser malo. Yo me acuerdo cuando estaba pequeño, no vean tanta televisión. Entonces, más o menos es parecido, ¿no? Entonces, me decía, tenemos que darle las herramientas del futuro, porque si no se las damos, muchos de sus padres no se las pueden comprar. Entonces, se las tenemos que dar nosotros. Pero tenemos que garantizar que no solo sea pantalla, sino que los niños jueguen, aprendan, participen, aprendan a hacer manualidades, aprendan sensorial, aprendan jugando. Se han hecho libros especiales, la colección Árbol de Vida, por ejemplo, son libros especiales que se han hecho para nuestra niñez. Se están haciendo más libros, personajes, manuales, se está capacitando a los docentes. Entonces lo que queremos es balancear la tecnología, que es buena si se usa bien, con desarrollar las otras partes cognitivas de los niños, la participación, el juego, la sociabilización. Y hay una cosa importante, y lo hablamos también, y es que, y lo dije, no sé si la vez pasada que inauguramos 70 escuelas o la vez antepasada, pero yo lo dije una de esas veces, y yo les decía que a nosotros nos entregaron un país sometido por el terrorismo. Estábamos sometidos por el crimen. Y la única forma de arreglarlo era como lo arreglamos. Nadie más en el mundo ha dado una receta de cómo arreglarlo de manera diferente. Pero yo decía que a mí me hubiera gustado, algo que no se puede, pero a mí me hubiera gustado retroceder 20 años o 30 y agarrar a esos pandilleros que ya mataron, cortaron cabeza. Ay, niño. Pero ya hicieron cosas malas. Y a mí me hubiera gustado retroceder en el tiempo, agarrar los niños, porque en un momento fueron niños, y enseñarles ahí. Y si eso hubiera pasado, y hubiéramos hecho estas cosas, construir escuelas, tal vez no le hubiéramos dado laptops porque era otra época, pero darles herramientas para aprender, currículas educativas, preocuparnos porque tengan lugares así, juegos, maestros que estén capacitados para enseñarles. Nos hubiéramos preocupado por la niñez, no hubiéramos llegado a ser el país más peligroso del mundo. Entonces yo les decía que si dentro de 20 años un gobierno tiene que hacer otra guerra contra las pandillas, es porque fracasamos nosotros. Porque nosotros no teníamos la responsabilidad de lo que venía, pero sí tenemos la responsabilidad de lo que va a ser. Entonces, si dentro de 20 años pasa lo mismo, entonces es porque nosotros fallamos. Y no podemos permitir que eso pase. Por eso hemos implementado reglas de disciplina. A algunos niños no les gusta, pero por eso les decimos, digan por favor, digan gracias, digan buenos días, digan buenas tardes, digan con permiso. Son cosas pequeñas, pero van forjando al niño a ser una persona de bien. Nosotros somos un gobierno, pues, somos un gobierno laico y cualquiera puede tener la religión que quiera. Pero es bueno si lo pueden llevar a la iglesia también. Que aprenda de la palabra de Dios. Será bien difícil que un niño bien educado, bien portado, educado, que dice por favor, que dice gracias, que dice con permiso, que dice buenos días, que dice buenas noches, que vaya a la iglesia, que aprenda la palabra de Dios, que lea la Biblia, que tenga educación de primera, con herramientas, con tecnología, con centros educativos como este, con todas las herramientas necesarias, se va a transformar en un pandillero. No creo. Entonces tenemos la responsabilidad de que esta nueva siembra, que es la que estamos haciendo ahorita, sea de un gran orgullo para nosotros cuando ya no estemos en el gobierno, pero podamos ver a esos jóvenes educados, aprendiendo, forjando un país como el que queremos tener. También hay otro elemento importante, y es que esta inversión está haciendo que más gente matricule a sus niños. Ustedes lo sabrán, conocerán algunos. Es increíble cómo ha crecido la matrícula, a pesar que la población no está creciendo. Es decir, no es como antes, ¿verdad? Que crecía la población así. Ahora ya no. Ahora, de hecho, la población, digamos, no ha bajado, pero la proyección es que va a bajar. Pero aún así está creciendo la matrícula. Y esto es porque, por dos razones. Una es por la seguridad, obviamente. Por ejemplo, tenemos el caso de Panchimalco. Por aquí lo tenía ese caso. Aquí está. Había zonas en Panchimalco donde prácticamente todas las familias tuvieron COVID. No un grupo, no una, no dos, no diez, todas. Había zonas en Panchimalco donde tuvieron todos. En el caserío Las Cruces, por ejemplo, las familias emigraron y quedó desolado. Todo el caserío quedó desolado. Y eso se reflejó en la matrícula de la escuela de esa zona. Pues el caserío quedó desolado, se imaginan la escuela de ese caserío. Entonces la escuela se mantuvo con un poquito de niños, pero era mínimo, pues. Casi que lo que autorizaban los pandilleros. Los demás huyeron por temor a ser asesinados. Entonces ahora con la seguridad ya tenemos otra realidad que viene a beneficiar directamente la educación. Pero aparte de eso, no es lo mismo mandar a un hijo con seguridad a la escuela que se está cayendo. Ya es mejor que mandarlo con inseguridad, ¿verdad? Pero igual se está cayendo la escuela. A enviarlo con seguridad a una escuela bonita. Si me dan a escoger, yo prefiero mandarlo con seguridad a una escuela que se está cayendo y no con inseguridad a una escuela bonita. Pero ya teniendo la seguridad, gracias a Dios, pues entonces, mejor si va a una escuela bonita y con las herramientas para estudiar. Entonces la matrícula ha subido. Incluso muchas personas se han pasado del sistema privado al sistema público. Y eso, pues es más costo para nosotros, pero eso es un ejemplo, es algo bueno, porque nos demuestra que estamos haciendo las cosas bien. No somos perfectos, no tenemos la varita mágica para hacerlo todo de un solo, pero estamos haciendo las cosas bien. Así que eso no se trata solo de construir escuelas. Se trata de arreglar nuestro sistema educativo y que así como somos ejemplo de seguridad, porque somos ejemplo de seguridad en el mundo, sin duda. Pero no somos ejemplos en educación. Probablemente la educación de El Salvador sea de las, la heredada de la que todavía estamos mejorando, sea de las peores de Latinoamérica. Pero queremos llegar a ser un ejemplo mundial en educación también. Parece imposible, algunos se reirán, pero así dijeron de la seguridad, que no se podía, que era imposible, que teníamos que vivir con eso, y demostramos que no fue así. Entonces, primero Dios, con paciencia, vamos a tener, con mucha paciencia, vamos a tener un ejemplo en educación, en el mundo también. Y con trabajo y con paciencia, así como podemos ver con Doctor SB, no sé quiénes usan Doctor SB, pero los que no lo están usando, úsenlo y van a ver la velocidad de los medicamentos, la velocidad de los exámenes, si tienen que sacarse imágenes, cualquier cosa, todo es así. Ya pronto vamos a inaugurar el nuevo Hospital Rosales, que va a ser el mejor hospital de Centroamérica. Y entonces, con paciencia, ¿verdad? Porque no tenemos la varita mágica. Dios nos diera una, ¿verdad? Dios nos ha bendecido mucho, no hay que ser. Hay que pedir con humildad, ¿verdad? Y con paciencia. Y sabiendo que los tiempos de Dios son perfectos. Pero con paciencia y con trabajo vamos a llegar a ser también un ejemplo en salud. Entonces ya no solo van a decir solo la seguridad, sino que van a tener que decir solo la seguridad, solo la salud, solo la educación. No, solo lo que quieran, ¿no? Pero vamos a ser un ejemplo en el mundo. Primero Dios. Bien. Ah, bueno, esas son las 70 escuelas de hoy, que es parte del programa de todas las escuelas que mencioné, pero las de hoy, pues solo las de hoy, son 70 escuelas, 668 millones de dólares de inversión y 6 mil estudiantes beneficiados. Eso hoy, nada más hoy. Entonces vamos a iniciar con la inauguración de las 70 escuelas de este día. Ahí están algunos ya listos, en los otros 69 centros. Bien, en primer lugar, vamos a inaugurar este centro escolar Colonia Alvarado. Vamos a inaugurar donde está la ministra de Educación, en el centro escolar Marcelino García Flamenco, en Santa Tecla, La Libertad. También vamos a inaugurar el Instituto Nacional de Cinquera, el centro escolar Cantón Tempisque, el centro escolar Vía Huacotecti, el Instituto Nacional de Jutiapa, el centro escolar José Antonio Larreinaga, el centro escolar Ingeniero José Quinteros, el Instituto Nacional de Victoria, la Escuela de Educación Parvularia San Bartolomé Perulapía, la Escuela de Educación Parvularia San Pedro Perulapán, el Centro Escolar El Milagro Finker El Porvenir, el Centro Escolar Cantón Las Cruces, que fue el que mencioné en Panchimalco, de la historia que les conté, el Centro Escolar Cantón Las Acostas, el Centro Escolar Tepeyac, el Centro Escolar Cantón La Esperanza, el Centro Escolar Caserío Lotificación San Carlos en el Cantón La Joyita, el Centro Escolar Caserío Colonia Las Margaritas, Entrevías, Cantón Santa Lucía, el Centro Escolar Caserío Los Indios en Cantón Veracruz, el Centro Escolar Caserío Los Pilastrones en Cantón Zapotitán, el Centro Escolar Caserío Agua Fría en Cantón Las Mercedes, el Centro Escolar Caserío El Cerrito en Cantón San Francisco, el Centro Escolar Cantón La Nueva Encarnación, el Centro Escolar Cantón Los Amates, el Centro Escolar Caserío Las Flores, el Centro Escolar Caserío El Jabalincito, Cantón Chanmico, el Centro Escolar Cantón San Felipe, el Centro Escolar Caserío Nuevo Consumidero, Cantón Chanmico, el Centro Escolar Cantón Mazajapa, el Centro Escolar Cantón Hacienda San Pedro Las Flores, el Centro Escolar Caserío Los Lotes, Cantón La Puebla, el Instituto Nacional San Matías, en San Matías, en La Libertad. Aquí está el viceministro. El Centro Escolar Cantón San Pedro Oriente, Escuela de Educación Parvularia Clotilde Hueso Prado, Centro Escolar Lotificación Las Brisas, Centro Escolar Cantón Piedra Grande Abajo, Centro Escolar Caserío Hacienda Vieja, Cantón Azacualpa, Centro Escolar Caserío Palo Galán, Cantón San Marcos de la Cruz, Centro Escolar Caserío El Tempisque, Cantón Tierra Blanca, Centro Escolar Caserío Lotificación San Antonio, Cantón Los Platanares, Centro Escolar Lotificación Campo Verde, Centro Escolar Cantón Trinidad, Centro Escolar Cantón Miraflores, Escuela de Educación Parvularia con Colonia La Presita, Centro Escolar Lotificación Las Delicias, Cantón El Papalón, Centro Escolar Monseñor Gregorio Rosa Chávez, Centro Escolar Cantón San Antonio Grande, Centro Escolar Caserío Los Ruanos, Cantón Nance Verde, Centro Escolar Caserío Santa Barbarita, Cantón Santa Bárbara, Centro Escolar Caserío El Castaño, Cantón Conacaste, Centro Escolar Cooperativa El Cedral, Cantón Aldea de las Mercedes, Centro Escolar Caserío El Anonal, Cantón Camotepeque, Centro Escolar Caserío Las Mesas, Cantón Galera Quemada, Centro Escolar Caserío Los Naranjos, Cantón Camotepeque, Centro Escolar Caserío Puerta del Llano, Cantón Camotepeque. Cada uno de estos que menciono son cientos de niños, cientos de familias, una comunidad. Centro Escolar Comunidad Montelís, Cantón Planes de Renderos, Centro Escolar Caserío San Luis Córdoba, Cantón Los Troncones, Centro Escolar Cantón San Ramón, Escuela de Educación Parvularia Centro Urbano Montserrat, Centro Escolar Poeta Juan Ramón Molina, Centro Escolar República de Argentina, Centro Escolar Rosendo Rodríguez, Centro Escolar Cantón Amatitán Arriba, Centro Escolar Doctor Nicolás Aguilar, Centro Escolar Terry Allen Federchuk, Centro Escolar Cantón La Joya, Centro Escolar Caserío Las Flores, Cantón Parras Lempa, Centro Escolar Caserío El Coyolar, Cantón San Francisco Chamoco, Centro Escolar Cantón Los Rodríguez, Centro Escolar Cantón Santa Bárbara, Centro Escolar Caserío San José La Ceiba, Cantón San Fernando, y Centro Escolar Caserío El Mirador, Cantón Portezuelo. Bien, esos son los centros que vamos a inaugurar este día.
1: A continuación procedemos a realizar el corte de cinta. Para ello invitamos a los padres de familia, estudiantes y personal docente de este centro educativo en representación de esta comunidad importante.
0: ¿Querés cortar esto?
1: Presenciamos en este momento el corte de cinta oficial, dando por inaugurado el Centro Escolar Colonia Alvarado. Con este acto solemne declaramos oficialmente por inaugurado el Centro Escolar Colonia Alvarado, simultáneamente con 69 centros educativos, símbolo de la esperanza y compromiso firme con el desarrollo educativo de El Salvador. En este momento, el señor presidente de la República, Nayib Bukele, realizará un recorrido por las instalaciones del Centro Escolar Colonia Alvarado.
2: Señor presidente, buenas noches. Un gusto acompañarlo en este recorrido. Iniciamos, si gusta, por este lado. Nos encontramos en el Centro Escolar de la Colonia Alvarado, en Acajutla, en el departamento de Sonsonate. Este centro escolar fue construido en un área de aproximadamente 2.700 metros cuadrados. Se realizó una inversión superior a los 2.6 millones en este centro escolar. Son 6 módulos de los que está compuesta esta escuela. Un módulo que es este que tenemos al frente de nosotros, que es de 2 niveles. El primer nivel se encuentra equipado con un aula de primer grado, que es un aula tipo como las que estamos construyendo en todos los centros escolares, equipado con todo su mobiliario, luminaria LED, iluminación, ventilación. Además, en este primer nivel tenemos también los servicios sanitarios, batería para niños y niñas, también para el cuerpo docente. Estos servicios sanitarios también están equipados con espacios para personas con capacidades especiales, también para poder garantizar. Por este lado tenemos estos servicios sanitarios especiales, todos equipados con sus lavamanos, para papel, mingitorios también en el caso de este que es el de niños, iluminación completamente LED, también sus acabados de la mejor calidad. Continuando acá a la derecha, la otra batería de servicios sanitarios para niñas. En este centro escolar contamos también con esta cancha multidisciplinaria, que es donde se está realizando el evento. También esta cancha está pintada con pintura especial para este tipo de canchas, para garantizar también la durabilidad con el uso, correcto.
3: De la lluvia.
2: Todos los
3: factores externos. Tiene una tarima también, ¿no?
2: Tiene también un escenario que con la idea de también garantizar que tengan un espacio adecuado para actos cívicos, actos culturales, u otro tipo de actos que se desarrollen en el centro escolar. Acá tenemos el acceso al segundo nivel con una bodega. Este es un salón de usos múltiples, está equipado también con su proyector para realizar diversas actividades.
3: ¿Tiene proyector?
2: Ahí tienen la pantalla.
3: ¿Y estos muebles los hacen los reos?
2: Sí, los reos en fase de confianza, ellos se encargan de fabricar.
3: Y todo lo bueno es que ya van a aprender y cuando salgan libres...
2: Una oportunidad para ellos,
3: para van a saber
2: reinsertarlos a la sociedad.
3: Claro, claro, para conseguir trabajo rápido.
2: Correcto.
3: Incluso alguien me decía, bueno, pero tal vez no lo van a querer contratar por cerrados. Yo dije, miren, con el déficit que tenemos de constructores, de mano de obra en construcción, en mobiliario, en albañilería, en fontanería, en soldadura, todos van a tener trabajo seguro. Y si no, nosotros los contratamos. En el gobierno.
2: Correcto.
3: Con la constructora. O aquí mismo ustedes en la DOM.
2: En la DOM también.
3: Pueden contratar.
2: Estamos escasos también de mano de obra.
3: Sí, claro.
2: Continuamos el área administrativa. Esto también está equipada con una sala de reuniones, un mobiliario.
3: Y es bonito que tiene su privacidad, pero también tiene.
2: Correcto.
3: Están viendo
2: el centro escolar también ya cuenta con internet. Como puede observar también, el centro escolar cuenta con dos accesos independientes. Uno para el área de básica y el área de parvularia, que es la que vamos a continuar. Tenemos también enfermería equipada con su canapé, área para lavado de manos.
3: Mucho gusto.
2: Todo el centro escolar también está equipado con sistema de alarma contra incendios en todas las áreas también para garantizar la seguridad ante cualquier emergencia.
3: Así es.
2: También está preparado todo. Ventilación, igual ventanas.
3: Gracias, mucho gusto.
2: Ventanas también adecuadas para garantizar iluminación natural, eso también es importante a la hora del diseño y la ejecución.
3: Allá, ok, otro
2: lado módulo. Tenemos los módulos de comedor, cocina, bodegas y también el área de laboratorio, que ese es otro módulo.
3: Ah, laboratorio.
2: Hay también laboratorio, eso está equipado.
3: ¿Y eso está del lado, digamos, con la cafetería y todo eso?
2: Está a un lado, la cafetería y todas esas áreas. Okay. Entonces ese igual está equipado.
3: Y
2: con
3: aquí
2: vamos a pasar al área de parvularia. Okay. También se construyó un huerto. Acá
3: un huerto, sí, la vez pasada. Ah, ahí está.
2: Sí, acá está.
3: La vez pasada lo vimos con el presidente de Chile, le gustó la idea.
2: Sí, sí.
3: Del huerto, porque le enseñamos a los niños cómo sembrar su propia comida, aparte.
2: Correcto.
3: No solo si alguien va a ser ingeniero agrónomo, ¿verdad?
2: Sí,
3: pero también solo tener la conciencia de la naturaleza, del cuidado, de cómo funciona.
2: Acá ya ingresamos al área de parvularia. Este módulo cuenta con dos aulas.
3: Es como el área de parvularia es como más lúdica, ¿verdad?
2: Más correcto, más lúdica.
3: Tenemos colores, flores.
2: Juegos lúdicos, también equipados para niños.
3: Las aulas con los colores arriba.
2: Piso de caucho, grama sintética, pero también para garantizar la seguridad de los niños de este lado.
3: Que estén seguros.
2: Los juegos igual diseñados
3: Y aunque ven, porque están viendo a sus, digamos, a los de otro grado.
2: De otro grado, los mayores, sí.
3: Pero, digamos,
2: están separados, correcto.
3: Están separados.
2: Ellos, de hecho, también la parvularia cuenta con su acceso propio e independiente. Para garantizar eso.
3: Que los niños grandes no jueguen con los chicos,
2: sí,
3: a veces pueden empujar o no calculan la fuerza.
2: Igual el diseño de las escuelas, el área, como puede ver, tomamos en cuenta siempre. Sí, sí.
3: Qué bonito.
2: Igual acá, todo lo, como usted mencionaba, los colores que se utilizan para este tipo
3: de
2: espacios.
3: Claro, dan más ganas de aprender.
2: Para los niños es un ambiente más agradable, más cómodo.
3: Sí, no todo blanco, como los más grandes.
2: Más adecuado para ellos, correcto. Claro, creo que
3: porque a los grandes les damos limpieza, orden, dignidad. Pero a los niños se les da un poco también de
2: colorido. Estas aulas de parvularia también tienen los servicios sanitarios, son especiales para niños.
3: Sí, son chiquitos.
2: Estos son pequeñitos, también con sus duchas, un área de bodega. Lavamanos igual a la altura para que los niños se faciliten. También todo esto, también pensado para...
3: Hubo un presidente que inauguró un chorro una vez.
2: Sí,
3: hay dos.
2: Sí, lo recordamos todos.
3: Pero aquí tiene chorro en la escuela también, por supuesto.
2: Sí, este...
3: Ah, ¿y esto es para secarse las manos?
2: No, ese es jabón. Sí, pero también tiene ahí para papel toalla.
3: Ah, tiene papel toalla.
2: Sí. El mobiliario igual, este lo producen...
3: Este bodega, ¿verdad?
2: Este bodega, correcto.
3: Sí, siempre para los...
2: Todo equipado.
3: Material, lúdico y todo.
2: Correcto.
3: Y ahí va la librera, me imagino.
2: Van las libreras.
3: Árbol de vida y todo eso.
2: La colección de libros también que tenemos como parte de la nueva currícula educativa.
3: Esto está buenísimo.
2: Esto, bastante innovador, yo creo, algo que evidentemente...
3: Es como una botella, ¿verdad? Se pone...
2: Sí, de hecho ahí tiene sensores, solo hacer
3: una botella. Ahí, heladita.
2: Sí, heladita. Y con sus filtros también
3: heladita
2: para garantizar...
3: Con hielo.
2: Sí, para garantizar la cantidad, la calidad del agua igual.
3: Si quieran agua con hielo, aquí no tiene hielo, pero es como que tuviera.
2: Sí, es agua fría.
3: Agua helada.
2: Sí, estos son de acero inoxidable también. Tenemos estos acá. También en el área de la
3: entonces
2: cancha,
3: los niños vienen con su botellita, puede ser cualquier botellita,
2: sí,
3: ¿no?
2: Cualquier
3: una botella
2: vaso,
3: de plástico.
2: Sí, lo que tenga.
3: Ajá, una botella de plástico, esa misma correcto. De agua y la ponen ahí y le cae
2: el... Sí, el envase y...
3: El agua es purificada, ¿verdad?
2: Purificada, correcto, sí, es agua filtrada.
3: Claro, claro.
2: Para garantizar también la calidad del agua que van a consumir los niños.
3: Claro.
2: Tenemos otra
3: aula.
2: Tenemos
3: otra aula grande, ¿verdad?
2: Otra
3: similar
2: aula
3: a la anterior.
2: Similar a la que vimos anteriormente.
3: Qué bonito.
2: Igual, todas... Sus ventanales grandes, aulas espaciosas.
3: Con luz natural,
2: luz
3: porque
2: natural,
3: ahorita es de noche, pero
2: correcto.
3: En el día entre la luz natural.
2: Sí, en el día no necesitan luz artificial.
3: Sí, tienen la luz artificial, pero no la vamos a ocupar.
2: Sí, correcto. Sí, es esto. Igual el área de jardines, que también se le da mucha relevancia, mucha importancia.
3: Sí, sus banquitas.
2: Lo que le mencionaba, la señalética en toda la escuela. También se intervino todo el área, todo el tema de redes de agua potable, agua lluvias, aguas negras. Todos sistemas completamente nuevos, también
3: qué
2: sistema
3: bueno.
2: Eléctrico, todo completamente nuevo.
3: Qué bueno.
2: Esta escuela es la número 23 que estamos entregando nosotros a nivel nacional como DOM para abonar a esta iniciativa
3: del
2: gobierno a dos escuelas por día. Por supuesto, seguimos avanzando también.
3: Están haciendo varias, ¿verdad? Porque me enviaron fotografías de varias que está haciendo la DOM.
2: Correcto, también
3: vi como 8, más o menos.
2: Creo que más a nivel nacional.
3: Yo vi varias que estaban haciendo bonitas, por cierto, algunas ya estarán en un 70-80%.
2: Sí, hay varias que ya están bastante avanzadas. Ya.
3: Y también se van a incluir en la otra entrega de las 70.
2: Paquete de 70 escuelas.
3: Correcto.
2: Ya en ese vamos a incluir también más escuelas. El acceso independiente de parvulario.
3: Sí, bonito.
2: Todo bastante pensado.
3: Tiene su muro perimetral, aunque completo. Vivimos en un país seguro, pero no vaya a ser que los niños salgan corriendo a la calle, correcto, es peligroso.
2: Peligro,
3: no deja de ser repente, bueno tener siempre una escuela
2: siempre
3: con un muro perimetral.
2: Controlado, correcto.
3: Claro, aunque haya seguridad, pues.
2: Plaza de Banderas también.
3: Ah, importante, sobre todo queremos.
2: Para mantener la cívica.
3: Claro, queremos promover la moral y cívica.
2: Correcto. Entonces, este es este centro escolar. Señor presidente, un gusto haberlo acompañado en este
3: gracias.
2: Recorrido.
3: Felicidades.
2: Muchas gracias.
3: Siempre hacen un gran trabajo.
2: Gracias.
3: Y
2: gracias.
3: Calidad en la obra, además.
2: Claro, eso
3: con garantía
2: eso
3: es, y todo.
2: Ese es el primer requerimiento, de entregarle a la población, a los padres, a los niños,
3: sí,
2: al cuerpo.
3: Que dentro de 10 años, si mientras la cuidan,
2: un espacio,
3: va a
2: un espacio digno, un espacio claro. De calidad, como siempre, se lo han merecido.
3: Claro.
2: Y ahora, gracias a Dios, ya contamos con estos espacios.
3: Muchas gracias. Gracias,
2: gusto,
3: ingeniero.
2: Señor presidente. Buenas
3: muchas
2: noches.
3: Gracias, muchas gracias.
4: Yo
3: la gente
4: cuando yo digo,
3: sí, presidente,
4: que siga.
3: Gracias.
4: Sí, no, cómo
3: sí,
4: no.
3: Yo la bendí.
4: Lo merece.
3: Qué
4: bonito te quedó. Sí, sí, yo te alabo. Sí,
3: libre, ¿verdad?
4: Sí, ¿cómo no? Está feliz, nunca. Sí. Gracias.
3: ¿Qué tal? Thank you.

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1: Bendice, alma mía, al Señor y bendiga todo mi ser, su santo nombre. Bendice, alma mía, Jehová, y no olvides ninguno de sus beneficios. Él es quien perdona todas mis iniquidades, el que sana todas mis dolencias, el que rescata del hoyo mi vida, el que me corona de favores y de misericordias, el que sacia de bien mi boca, de modo que me rejuvenezca como el águila. Muy buenos días, El Salvador, pueblo amado por nuestro Dios, tierra de justos, de benditos. Gracias, Señor, por este nuevo día donde tus misericordias son nuevas, donde podemos adorarte y alabarte libremente. Gracias por El Salvador, tierra bendita de multiplicación y de bendición, Señor. Gracias por estas semillas sembradas en justicia, que son las oraciones, y que tú multiplicas al 100 por 1. Gracias por este cielo bendito de milagros. Gracias, Señor, porque podemos vivir confiados, porque tú reinas en El Salvador. Gracias por nuestro presidente, lo bendecimos. Bendecimos su familia, bendecimos su gobierno. Te pedimos que lo guíes en integridad y en tu luz. Tu palabra es tu luz. Gracias, Señor, por este nuevo día donde nos encontramos contigo con bendiciones hasta que sobreabunden. En el nombre de Jesús, muy buenos días a todos.
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1: Bendice, alma mía, al Señor y bendiga todo mi ser, su santo nombre. Bendice, alma mía, Jehová, y no olvides ninguno de sus beneficios. Él es quien perdona todas mis iniquidades, el que sana todas mis dolencias, el que rescata del hoyo mi vida, el que me corona de favores y de misericordias, el que sacia de bien mi boca, de modo que me rejuvenezca como el águila. Muy buenos días, El Salvador. Pueblo amado por nuestro Dios, tierra de justos, de benditos. Gracias, Señor, por este nuevo día donde tus misericordias son nuevas, donde podemos adorarte y alabarte libremente. Gracias por El Salvador, tierra bendita de multiplicación y de bendición, Señor. Gracias por estas semillas sembradas en justicia, que son las oraciones, y que tú multiplicas al 100 por 1. Gracias por este cielo bendito de milagros. Gracias, Señor, porque podemos vivir confiados, porque tú reinas en El Salvador. Gracias por nuestro presidente, lo bendecimos. Bendecimos su familia, bendecimos su gobierno. Te pedimos que lo guíes en integridad y en tu luz. Tu palabra es tu luz. Gracias, Señor, por este nuevo día donde nos encontramos contigo con bendiciones hasta que sobreabunden. En el nombre de Jesús, muy buenos días a todos.
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14: El loco tiene su loca.
20: Así es. Este loco ya en controles. ¿Cómo estamos? Buenos días, people. Good morning. ¿Cómo amanecieron? ¿Cómo venimos de ese fin de semana tan largo? ¿Qué tal? ¿Cómo estamos? Ya activados con el 90.1. ¿Qué hay? ¿Cómo estamos? Bienvenidos. Buenos días. Y así comenzamos. Poniéndole sabor a esa mañanita. Inicio de semana del cuarto día del quinto mes. ¿Qué tal la pasaron el viernes? ¿Qué hicieron? Cuéntemelo. Ey, puso la cruz ayer. Si no le llegó el diablo a bailarle.

Hey, estaba viendo que habían mandado bastantes mensajes el día viernes usted. No, hombre, el viernes descansamos. El viernes fresco como el pana Rabbit. Amanecimos haciendo la misión.

0: Olis, olis. Dice para que buenos días, Oli, saluditos. Pasamos a reportar sintonía y a dejarle nuestro mejor deseo para esta nueva semana, la primera semana del quinto mes del año. Que esta nueva semana sea más que exitosa, productiva. De la bendición de Papito Dios y acompañe en todo momento. Bienvenido al lunes, a su nueva semana, un nuevo amanecer, esperando que esté muy bien. Bonito lunes, vamos por esa nueva oportunidad de seguir avanzando. Que nuestro Creador nos regale feliz y bendecido día. Abrazo, se le aprecia mucho, mi estimado amor del pueblo y para el pueblo. Y así, con ese mensaje motivacional, iniciamos de la buena actitud. Gracias por su bonito deseo, mi estimada muñequita de la creación. Ya diciendo presente. Ciudad gotera, ciudad gótica, ya diciendo aquí estamos, chilanga en la casa.
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0: A ver, ¿quién más viene llegando? Cuéntamelo, cuéntamelo, cuéntamelo. Hey, venime reportando el tráfico. ¿Qué pasó? Reportame el tráfico. Dígaselo.

Dice por acá, mi salude también, por favor, a Elenita, Nelsito, Don Lito, que tenga un excelente inicio de semana. Que esta nueva semana sea repleta de bendiciones para todos y un feliz día. Cuídense mucho, un abrazo, pórtense bien. ¿Qué onda, qué onda? ¿Cómo estamos, mi Simi Fai Fai? Dice, saluditos a Tuco Matuco Matuco, hasta Gastón San y a Chiquitón. ¿Qué onda, mi 5-5? Ya activado, papi, ya activado. Vaya, si nos vamos a ir a la primera pausa comercial. Venís reportándome el tráfico a esa hora de la mañana. ¿Cómo estamos con el tráfico? ¿Cómo estamos con el tráfico? Contámelo. ¿Quién más viene llegando?

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11: 6 de la mañana con 39 minutos.
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4: 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El partido inaugural del Mundial 2026 será el mismo con el que inició el torneo en su edición 2010, México contra Sudáfrica. Además de ver a uno de los países sede apertura en el torneo, su peculiaridad es el inmueble, pues el Estadio Azteca se convertirá en la primera sede del mundo que recibe tres Copas del Mundo, pues ya se jugaron los Mundiales de 1970 y 1986. 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

0: Y hablando de ojos lindos, por acá viene apareciendo alguien. ¿Qué onda, papi? ¿Cómo andamos? ¿Qué pasó, Suri? ¿Cómo está el tráfico?
1: Solis, solis.
0: ¿Qué hay, muñecazo?
1: Buenos días, Mayito. Good morning,
0: papi.
1: Ya nos estamos reportando, mira. Así está en lo que es el lado de la Triple Santiago. Pesadito, ¿verdad? El tráfico.
0: Tráfico pesado. A la altura de el Seguro Social. Tráfico bastante pesadito, bastante pesadito.
2: Buenos días, chicos.
0: ¿Cómo estamos, papi?
2: DJ.
0: ¿Cómo estamos,
2: mi lunes? Rey. Lunes de recuperación.
0: Ufa.
2: Total. Saludos para todos que están escuchando el levantón de caliente. Aquí con Lito. Estamos ya listos para darle duro al trabajo. Y un saludo ahí para Yami Lemo, para Yancy y para ti, Maito DJ. Aquí nos tienes moviendo el cuerpo con la mejor música a través de Caliente 90.1. Buenos días.
0: Buenos días, chicos. Suave, ¿cómo estamos, papi? ¿Cómo estamos? ¿Cómo amanecimos? ¿Cómo venimos de fin de semana? Como vos decís, lunes de recuperación. 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

reportando. ¿Cómo estamos? ¿Cómo estamos con ese tráfico? ¿Cómo estamos ese tráfico a esta hora de la mañana? 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

0: 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Vaya, y así nos vamos a ir. Una breve pausa comercial. No me le vayas a cambiar. Que venimos con más de la buena programación del 90.1.
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12: 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A esa hora de la mañana nos reportan el tráfico entrando del sector de la Unión hacia San Miguel. El tráfico está bastante pesadito a esa hora de la mañana. Del redondel de los del bypass hasta el redondel de los

0: en el tráfico bastante pesadito a esa hora de la mañana. Así desde el Redondel, calle La Antigua, La Unión. Tráfico bastante pesado llegando hasta el centro de gobierno departamental. Subiendo sobre la 15. Calle Oriente frente a Cetras, en el tráfico está bastante pesadito. Bastante complicado, así nos vamos llegando casi del tráfico hacia el sector conocido del semáforo de el Seguro Social. Tráfico bastante pesadito. Así, viceversa, de llegando hasta el Charle hacia el Triángulo, el tráfico bastante pesado a ambos sentidos. Así, tráfico bastante pesadito también llegando desde el sector de San Salvador hacia San Miguel. Comienza desde el sitio. 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

0: ¿Qué onda, Suri? Dímelo.
1: Es el día de su santo.
2: Vaya, saludame al Mataguazalo, a Ciro, a tu entrenado.
0: Saludito especial ahí para mi estimado entrenado, el Mataguazalo.

0: Un poquitito gordito, babo. ¿Qué hay, Saraí? Dígamelo.
1: Hola, maestro.
0: Hola, ¿qué tal?
1: ¿Cómo van a ser por ahí? ¿Qué me cuenta?
0: No me sé.
1: La jarra ya. Papelitos, allá mi Lemos, en la caliente. Y a Jefferson. Esta es a mi niña Lenita y a don

0: ¿Qué ondas? ¿Cómo estamos?
1: ¿Qué onda, Mayo?
0: Ay, papi.
1: Que el pelón más que el millón de ellos y potón, con lo mejor de lo mejor. Con la 90.1 por aquí andamos y potón con la batería media, pero ya encendimos la radio, ya lo vamos a cargar al 100. Bendiciones, rey, y que tenga buen inicio de semana, chele.
0: E igualmente para vos, mi estimado peloncito, que tengas una semana bendecida más que al 100 y al millón, que esa cacerola rechine al final del día, papi, que te abunde.

0: ¡Mayito!
1: ¿Qué hay, papi?
0: Buenos días. Ese día, ¿verdad? Que te la pasé bien, Mayito. Ya andamos aquí, Mayito. Comenta, Mayito. Ya sabes quién anda matando guasal, los negros.
1: Ja. ¡Qué barbaridad, oh! ¡Qué barbaridad! Cuéntenme el chambre, hombre. Cuéntenme el chambre bien.

0: ¿Qué pasó? Dímelo, dímelo, dímelo, contámelo.
1: Reporte al tráfico, Mayito, lo que es Avenida Rubel, séptima calle. Está 43, Mayito. Así es que ahí te la dejo, Mayito. Bueno, bueno, ok, ok.
0: Ok, ok. Ey, contame, sobre la séptima, ¿cómo está ahí entre el séptima y octava, exactamente a la altura del penal? ¿Tienen cerrado por allá?

vaya a cambiar. Porque venimos con la buena programación. Le traemos un bloquecito así de rock. Como dijo el tío Zacatillo, solo rock. Solo rock, bombazo tras bombazo, señores. A ver, cuéntame dónde me tenés a todo volumen. Cositas, ¿está por ahí o no está por ahí, eh?

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3: Y así vamos con este bloquecito con un poquito de rock. Un poquito de rock. ¿Qué ondas? ¿Qué ondas? Saludito, bro. Bendiciones. Feliz inicio de semana. Un saludito especial para mi madre, María Antonia, que está de cumpleaños. Que es la mejor madre, bro. ¡Ey, felicidades a niña Antonia! Espérame. Así le mandamos un saludo especial que hoy está de manteles largos, la madrecita de nuestro amigo de Taller Martínez Zavala, niña María Antonia. Que Diosito me le brinde muchos añitos más. Que me le dé demasiadas bendiciones y que se la pase lindo en este día. Son los bonitos deseos de su hijo, de su familia, de todos sus seres queridos y aquí en especial del mero Mayito DJ desde cabina de la más encendida.

0: ¿Qué onda, gordo? ¿Cómo estamos? Dímelo.
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2: Mucho descargado.
0: Le prestaron el teléfono al mudo. ¿Qué pasó, Peter? Ey, nos están reportando aquí, a la altura cerquita de aquí, cerquita de la radio. La calle que va a dar hacia Lini, de la Roosevelt para Lini. Ey, hay tráfico por ahí. Están levantando dos carritos en grúa, como que hubo percance vial ahí. Así que buscar una vía alterna, porque el tráfico está bastante pesado en este sector de por acá, del enfrente de la Plaza de Toro. Es el reporte que nos manda mi estimado Peter, el gordito.
3: Era positivo, good morning.
0: Good morning.
3: Se nos había ido la voz por un momento, problemas técnicos. Así de que por ahí está complicado el paso, muchachos, hasta la altura ahí de los pasarelas de la Plaza de Toro. Este pequeño percance ya lo están quitando, pero de igual manera siempre persiste el tráfico por un rato más.
0: Hey, gracias por ese reporte, mi estimado Peter. Gracias por ese reporte.

Bueno, nuestro brother de Justin Hardway dice: muy buenos días, te saludamos desde Justin Hardway, bendecida semana para ustedes. Saluditos para la chica sexy Odali de Justin Hardway. Hey, saludito para todito el personal de Justin Hardway que nos tienen en sintonía, nos tienen a todo volumen, iniciando jornada, iniciando de la buena actitud con la frecuencia del 90.1. Saludito a todito el personal. Gracias por la preferencia. Saluditos para Odalis, la chica sexy de Justin Hardway.

0: Vaya, y así nos vamos a ir a la breve pausa comercial. Contame con qué nos venimos el próximo bloque. ¿Qué se te antoja? ¿Qué querés en el próximo bloque? ¿Qué se le antoja? ¿Con qué nos venimos? Contame, ¿a dónde me tienes a todo volumen ahí sobre la mañana? ¿A dónde? No me le cambies que venimos con más.
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8: 8:35.
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8: 8:35.
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8: 5 minutos.
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Nosotros seguimos acá en la Fórmula 901 cuando ya son las 9:21, 9:21. 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

0: A ver, dímelo, Rey, dímelo, dímelo. Hey, saluditos para la chica sexy. Para Tania desde Justin Carguage. Hey, activados, activados, activados. Si hay carritos limpios, amor.
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0: 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Estamos encendidos con la caliente. Hey, Justin Carguash, el territorio caliente activado. Hey, a ver, cuéntame, ¿de qué otro negocio está activado con el 90.1? Contámelo, ¿qué comercial? ¿Qué comedor? ¿Qué pupusería? ¿Qué tortillería? ¿Qué almacén? Nos tiene conectados con la frecuencia del 90.1. Audiencia internacional, ¿qué ha pasado? ¿Qué ha pasado? ¿Por qué están callados ahora? Cuéntame, ¿de dónde nos tiene a todo volumen? Maryland, Denver, Houston, Nueva York, Carolina, cuéntame, ¿de dónde más? ¿De dónde más? ¿Quién más? ¿Quién más viene aquí por acá llegando? Bueno, ya son las 9:24 y nosotros seguimos acá con esta rica bachatita. 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
2: Mayito, por favor, ponle astronauta. Va, por favor.
0: Viene, peloncito.

0: Viene astronauta, Pelosillo, viene astronauta.
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0: ¿Qué tal? ¿Cómo está? ¿Por qué tan calladita? Besitos de buenos días.
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0: ¿Qué onda, Chuperto? Dímelo.
2: Buenos días, nene.
0: Buenos días, papi.
2: Desde más coqueto, robando miradas siempre en las carreteras. Hey, saludo hasta Denver, Colorado, a niña Ana Benítez y ahí a su esposo que siempre está en sintonía, papá, de la 90.1 y al Logro hasta el otro lado del charco. También a la abuelita Raquel que siempre está en sintonía ya en Comacarán, papá. Saluditos ahí, bendiciones de rico inicio de semana. Ya está la cuenta regresiva.
0: ¡Uy, uy, uy! Así es, papi, así es. Vamos contándolo. 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

Santos Mesa. ¿Cómo estamos, papi? ¿Cómo estamos? Nashville presente, dice por acá. ¿Qué tal? Muy buenos días, Mayito. Aquí con Tokio, mira, con toda la actitud. Contento de ser nuevamente un turno más, una edición más, un inicio más de semana. Y estar disfrutando con mi buena audiencia del 90.1. Esa linda audiencia que es la cual hace que esa radio sea la número uno por tener esa bella audiencia.

0: Y hablando de linduras, ¿qué hay?
1: Hey, good morning, Mayito.
0: Good morning, papi. ¿Cómo? Aquí con todo, mira.
1: Estamos en Maryland.
0: Eso es lindo.
1: Trabajando en labores.
2: Hey, good morning, Mayito.
0: Good morning, papi.
2: Por la mañana.
0: ¿Qué hay, pajarito? ¿Cómo estamos, mi rey? ¿Cómo estamos?
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Vaya, espérame, vamos a irnos así, mira. Con esa movida despidiendo ese bloquecito de bachata. 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

Hey, a ver, cuéntame con qué nos venimos el próximo bloque, con qué arrancamos el próximo bloque, qué se te antoja. Nos desapamos con los pinches cumbiones bien locos. Hacémelo saber, 720-7203-5927. ¿Qué se te antoja? Contame, decímelo.

0: ¿Qué pasó, mi viejo?
1: Echate pues un bloquecito de puros cumbiones.
0: O echamos a pleito el próximo bloque. Tenemos así de entrada los cumbiones. Pónganmele otro género ahí para ponerlo así como un 50-50. Vamos a irnos a un verso entonces. Vámonos a un versus. ¿Qué quieres?

0: Vaya, ponelo versus quebradita, pues.
1: Va. ¿Qué quiere? ¿Quebrada o cumbia? Mándelo en audio, mándelo en audio. Mándelo en audio, mándelo en audio.
0: Apuntame por quebradita.
1: Quebrada, dice quebradita.
2: Quebradita, quebradita.
1: Quebradita.
2: Para que sonemos peroles y robemos miradas, quebraditas. Merengue, merengue, poné quebradita, ni bailar, sabe, Peter.

0: Cosita, ¿merengue? No, ¿cuál merengue? ¿Cumbia o quebradita?
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0: ¿Sentís que tus ojos ya no aguantan otra hora de TikTok? 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Estar pegado a pantallas todo el día deja los ojos secos, rojos y cansados. Y hasta la vista borrosa se vuelve tu compañera. Hace pausas visuales, parpadea más y ajusta la luz de tu pantalla. Y para tu alivio, Natural Tears LS, lágrimas naturales, mantienen tus ojos hidratados, reducen fatiga y te ayudan a mantener tus ojos frescos, incluso después de maratón de series. Cuida tu vista, que no hay final de temporada que valga si la ves borrosa.
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0: Basta, Rogelio.
1: Vaya, y así comenzamos, Rogelio. Este bloquecito

0: dice por acá, dígamelo.
1: Quebradita, por favor. Yo quiero escuchar Quebradita.
0: Vaya, viene. Alista, pues. Alice la cadera, que vamos, mire. Soltala, Mayo, soltala.

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7: 10 de la mañana con 3 minutos.
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7: 10 de la mañana con 5 minutos.
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2: Y nosotros seguimos acá en la Fórmula 901 y contarles que esta mañana tenemos buena información que compartirles, porque en cabina tenemos a una de nuestras patrocinadores para este 10 de mayo, que nos viene a compartir un poco de información para la bella audiencia. 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
2: 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Y nosotros seguimos acá con la buena programación del 90.1. No me le cambies.

0: Olis, olis, ¿qué tal? ¿Cómo estamos? Saluditos a... Saluditos a la patroncita hasta Chalet Herreras, reportando sintonía ya activada con el 90.1. 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
1: Todos con esa música estás poniendo. Un saludito a mi hijo Marvin, saluditos para Wendy. Estamos con Toki, la Carmenza, explotando cine al 100 con la radio, todo volumen.
0: Saluditos para la Carmenza, saluditos para Marvin, para Wendy. Activados ya con el 90.1. Y hablando de activaciones, viene activándose ya la cizaña móvil. La cizaña móvil, que es territorio caliente. Saludito a mi estimado Kevincito Cizaña, que ya anda con Tokio. Anda con todos los Piggy Power. A ver, cuéntame, ¿quién más viene llegando? ¿Quién más viene llegando cuando ya son las 10:31? 10:31.

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0: Con la ruta 389 El Niño la lleva volumen 1000 rumbo al cantón El Niño.
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0: ¿Quién más viene llegando? Pechitos Amarillos, Uber, InDriver, cuéntenmelo. ¿Qué distintas rutas nos andan escuchando?

Así que vení pidiendo tu cancioncita. Este género así, este reggaetón más reciente. 7203-5927.

0: ¿Qué onda? Dímelo.
1: Hey, ¿qué onda? ¿Qué dice Mayo?
0: ¿Qué hay, Rey?
1: Tu mes ahora, va.
0: Exactamente.
1: Hay una rola que se llama la de Anuel con Bad Bunny, o ¿cómo que se llama? No me acuerdo. Ya te la voy a buscar, ¿cómo se llama? No sé si ya tienes una idea. La última vez se llama Anuel Bad Bunny. Hey, saluditos desde acá del Troncomóvil, del delivery más famoso de San Miguel, Castro Express. Hey, también tengo plazas disponibles para la gente que está escuchando en la casa y tiene moto y quiere trabajar, ya sea él o ella, hay plazas disponibles.
0: Vaya, ay. ¿Usted qué anda buscando trabajo ahí? ¿Generar un par de monedas más? Ahí está mi estimado Castro.

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0: 10:59. Y así nos vamos con esa. ¿Qué pasó, hombre? ¿Qué está pasando? Quedó más loco que yo.
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0: Espérame, ojo. Definitivamente sí, mira. Ay, qué bonito. Me toca que volver a... La poca costumbre, mira. Buenos días.
2: Buenos días, Mayín. ¿Qué tal? ¿Cómo tú estás?
0: Pues
2: te veo un poco ajetreado. ¿Qué te ha pasado?
0: Un clic y se pierde todo.
2: No te creo. Cerraste. No seas así. Ya había programado para mañana, fíjate.
0: Y te qué creo, mira.
2: Hey, 11 de la mañana. ¿Qué tal? ¿Cómo están, muchachos? ¡Feliz lunes! ¿Cómo están? Inicio de semana con pie derecho o con pie izquierdo. El mío con el derecho, ¿ok? Espero que estén disfrutando de la programación del 90.1, que por cierto es muy buena. Saludos a usted que ya está conectado con nosotros y desde bien tempranito. ¡Qué bárbaro! Saluditos. ¿Qué te pasó, vos?
0: Programación del 1 de enero me aparece.
2: ¿Sí? ¿Te borró la programación, vos?
0: Con un clic que le di.
2: ¡Qué bonito!
0: ¡Ay, qué linda, qué emoción!
2: ¿Cómo se ha portado la audiencia?
0: Fíjate que excelentemente bien.
2: Bueno.
0: Aplicaditos como siempre. ¿Qué hay, amisita? ¿Cómo estuvo tu fin de semana largo?
2: Fíjate que súper bueno, súper aprovechado, porque hice de todo en casa. Porque regularmente, bueno, soy de las mujeres que, por ejemplo, la cocina la tienen de un modo y ya la siguiente semana la quieren de otro, el cuarto igual y así sucesivamente, ¿verdad? Te voy a contar que hace como 15 días le di vuelta al cuarto donde tengo la ropa, al cuarto de ropa, le digo yo, y no me gustaba cómo estaba, o sea, tan así, sin hacer nada estaba, que de repente vengo y le digo a mi esposo, mira, ¿qué tal si le ponemos el ropero acá, las cosas allá, y chalala? Ay, papá, me dijo él, ponelo como a vos te guste, ¿verdad? Vaya, yo te ayudo con lo más pesado, me dice él, vaya, está bien. Le doy vuelta, y cuando le doy vuelta al cuarto, las cosas ya no me cabían. Y yo, ¿qué hice, va?
0: Nunca
2: ya
0: jugaste no... Tetris.
2: Ya no me cabían las cosas, y yo, no puede ser. Bueno, ya andaba muy cansada para volverlo a poner como estaba antes. Pues mira,
0: sacaste cosas del cuarto entonces y las pasaste para el otro.
2: No, las dejé así, todas arremansadas. El punto es que dejé que pasaran 15 días como para botar ese estrés mental, ese cansancio emocional que ya andaba, para volver a colocarlo como lo tenía al principio. Y ya me gustó, ¿vas a creer? Así,
0: fíjate que
2: de lindas y de livianas somos las mujeres.
0: Pensé que me habías dicho, esperé 15 días, tal vez se hacían más chiquitas.
2: No, y de hecho, hice un par de modificaciones leves. De ahí me fui para el cuarto del dormitorio. Hice unos pequeños cambios también, que ya me gusta cómo se ve. Lavé toda. Mira, no hay mejor cosa que iniciar un lunes con las cestas de ropa vacías. Sí, señor, me pasé todo el fin de semana.
0: Mentira no es.
2: Sacando toda esa ropa sucia de mi niña, de mi niño, de mi esposo, la mía, que ustedes saben que los niños pues ensucian un montón de ropa y hay que estarlos cambiando cada rato. Entonces, sí tuve bastante trabajo este fin de semana, estos días, mejor dicho, de puente prácticamente en el fin de semana. Y ya, estamos ready, un poco cansadas, no, porque no lo descansamos, obviamente, pero satisfecha con todo lo que hice en casita, que ustedes saben, las que son amas de casa, que la casa, pues, uno hace limpieza en la mañana, pero como a la hora ya está sucia de nuevo y así sucesivamente, o sea, uno nunca descansa prácticamente en la casa, es mentira.
0: Mentiras no son.
2: Así que, así, bastante ocupado, fíjate, estos días han sido así. Bastante ajetreados, pero todo bien, todo en orden, muy contenta de poder estar en camino de la masa encendida, por lo menos acá saludándoles. ¿Quién llegaba por acá a través de el WhatsApp? No me carga por acá, ¿te carga ahí a ti?
3: No, la cocina.
4: Hola, buenos días, preciosa.
3: Hello, ¿cómo tú estás?
4: Mi día o mi semana había empezado con pie derecho, pero ahora empecé con doble pie derecho escuchando esa riquísima voz. Y de hecho, Yami, diles que yo me sé tu pose, favor. Hey, ¿qué onda? Buenos días, Yami, ¿qué tal? ¿Cómo estamos?
3: Fíjate que lo había iniciado con pie derecho, pero desde que apareciste vos, mi día se oscureció.
0: Hey, hombre.
3: ¿Qué onda, Richard? ¿Cómo estás? Mira, desde la semana pasada te he notado así como queriendo llamar mi atención, y no solo la mía, sino la del público. ¿Qué te pasa? Mira, te voy a mandar un mensajito. ¿Quieres desahogar algo? Hagámoslo, no te preocupes. Hay algo ahí que curar. Me dicen enfermera por ahí, entonces te puedo ayudar. No te preocupes, ¿oíste?
0: ¿Cómo fue? Enfermera.
3: Pues sí. Saludos a la gente de Cantón El Niño. ¿Qué tal? ¿Cómo están? Buenos días. La gente también de La Carmenza, la gente de San Alejo, la gente de Las Cuestas. Gracias por la preferencia. Ciudad Pacífica, Milagro de la Paz, la gente de Moncagua. Buenas, buenas. La del Jalacatal también, bienvenidos. La gente de Los Ranchos, Miraflores. Gracias por la preferencia también a ustedes. La bendición de Dios. La gente de El Progreso también, muchas gracias a la gente de Jocoro por siempre estar al pendiente de nosotros. ¿Qué otras colonias, barrios, cantones, caseríos nos han quedado pendientes de saludar? Lo puedes hacer reportándote con nosotros a través del WhatsApp más caliente. Por supuesto, ha llegado el momento de ir a vender, hay que ir a pausa comercial, así es que no nos cambies, que ya regresamos.
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1: 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El Mundial 2026 ya calienta motores y la fase de grupos promete partidazos. Destacan Brasil frente a Marruecos en New Jersey, Francia contra Senegal en New York y Estados Unidos ante Paraguay en Los Ángeles. Además, Inglaterra se medirá a Croacia en un duelo europeo de alto voltaje. Con 48 selecciones y 104 partidos, será la Copa del Mundo más grande de la historia. Se viene una fiesta mundial del fútbol. 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
11: 11 de la mañana. Con 12 minutos.
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1: Ya no te quiero, papá.
2: ¿Ha hablado? No sé.
1: Tomemos. Ajá. Ahí, por ahí estamos.
2: Por ahí vamos, dijo.
1: Excelente, que... muy bien. Pero... tenemos audio por acá, segundo, ajá. Soy yo, estás viendo lo mismo que yo. Hey, vos, Richard, a reproducir tu audio iba, fíjate. ¿Qué te ha pasado, bebé? ¿Por qué tan arisco? Hello.
3: Hola, Johanita.
1: Hola, Petercito.
3: Amor hermoso.
1: ¿Cómo está?
3: Gusto verla. Gusto
1: gracias.
3: Oírla, es la cosa, no verla porque no la puedo ver desde aquí, ¿verdad?
1: Qué lindo, qué bello. Saludos, Petercito. Gracias por la preferencia. Espero que se encuentre muy bien y que esté teniendo un bonito lunes. Mira, no sé si Castro sigue por ahí, pero ajá, el punto es que sí escuché tus audios. Y vos, desde el día miércoles, me estás tirando, y me estás tirando fuerte. Y yo les he dicho, con Bad Yami no se metan, porque después no me van a aguantar. Y dijiste cosas muy fuertes, uno. Segundo, fuera de lugar. Y tercero, dijiste cosas que un verdadero hombre, jamás hubiese atrevido a comentar, mucho menos a amenazar a alguien con decir o no. Sinceramente, ni me acordaba de vos hasta que apareciste. Uno. Segundo, de mi parte, pura paz. Jamás te he tirado hate ni nada por el estilo. Es más, siento que todavía te quiero muchísimo. En fin, sé que todavía probablemente me estés escuchando y si decidís escuchar o no la radio, no tengo nada que ver, es decisión tuya, ¿ok? De mi parte, si vos te reportás conmigo súper tranquilo, yo bien, y si alguien pues me tira, yo también sé defenderme, así es que lo siento, ¿ok? Si te ofendí, mil disculpas. Ahí estamos, paz y tranquilidad por hoy. ¿Qué pasó, Petercito? ya se está peleando, está yo en el aire, ¿verdad? Sí. Hello.
3: Tira el número al aire, tira el número al aire.
1: Va, ahorita.
3: Es posible placa y dirección y ya se le poncharon las cinco llantas.
1: Pecho de color blanco, terminación. ¿Cómo vas a creer, Peter? Tranqui, podemos hablar todavía. Así que creo que pasará al turno de la tarde, por lo que veo.
2: ¿Desayunaste alacranes o qué?
1: Es que fíjate que para los que me conocen, saben que soy tranquila, buena onda, posiblemente loca, pero creo que todo tiene un límite, ¿ok? Entonces, cuando hay algo que ya se pasa, creo que es momento de ponerle stop. De hecho, lo iba a hacer de manera personal, pero yo dije, es darle mi número, me voy a estar escribiendo, así que mejor no. ¿Qué pasó, Peter? Hello, dímelo.
2: Parece mentira, pero es cierto. Vos comiste alacranes ahora, pero ¿lo hiciste guisados o qué?
1: En salsa.
2: Búfalo.
1: Hello.
3: No, no le voy a dar chance que las pueda reparar. No se las voy a terminar de una vez. Mayito,
2: dímelo.
3: Helado, quítate de ahí, hermano. Vas a aguantar tu taledazo.
2: Hey, hombre.
1: No, fíjate que yo peleona o pleitista no soy. Ustedes me conocen que no soy, pero por otro lado, si vos me atacás, pues lógicamente toca defenderse, ¿verdad? Es obvio. Paz y tranquilidad, amor y paz. Yo vine y desde el fin de semana, desde anoche, yo le dije, Señor, te pido que me des mucha paciencia.
2: Pero el prójimo no colabora.
1: Que el prójimo no colabora, Señor. Mi flor del desierto, ¿qué tal? Saludos a Brian, el del medio del jefe, dice. Ah, vaya. ¿Qué onda, Brian? ¿Qué onda, Fai? Bienvenido. ¿Cómo has estado, Fai? Saluditos. El del medio del jefe, dice.
2: Sí, el...
1: Ah, del yoyo, decimos.
2: Ajá.
1: Acá también tenemos uno, fíjate. Bueno, dos. Bueno, tres, pues vos vas también.
2: Ah, no.
1: Mira, pero es que en todo trabajo.
2: No, así dicen.
1: En todo trabajo hay alguien así.
2: Así dicen de que soy el.
1: Ah, de verdad.
2: Sí.
1: Está bueno, vos.
4: Y eso yo no lo sabía, o sea.
1: No, pero es que eso es en todo trabajo. O sea, si vas a un trabajo y no está alguien así, o sea, no tendría chiste.
2: No hubiese ese ambiente laboral de compañerismo.
1: Ah, correcto, así como acá, igualito. Saludos a la audiencia internacional que también está ready con nosotros desde bien temprano. Saludos hasta Denver. Me bloquearon, vos.
2: No.
1: Me bloquearon.
2: No te creo.
1: Sí, vos. Enseñado bien, mira tu WhatsApp.

0: Y me bloquearon.
1: No, no está bloqueada.
0: Ah, pues me borraron.
1: Está fuera de contacto, tal vez.
0: No, porque fíjate que mandé un... Y mira, estoy bloqueada, mi hermano. ¿Y por qué son así? Ey, no, qué barbaridad. Y yo tanto que lo quería. En fin, saludos. Que mínimo nos ha de estar escuchando. Saludos hasta Denver, Colorado. Saludos también a San Bernard, a Nueva York, New Jersey, Arkansas. Saludos a la gente de Atlanta, Georgia, por allá, Don Lito y el chico Suave.
1: ¿Qué tenés que decir en tu defensa, pajarito? Contame, contame.
0: No, me bloquearon, pero no sé quién de los dos.
1: Eso sí, mira, ahí has dicho una gran verdad.
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1: Y haciendo la pequeña aclaración, que todo aquel que vaya ganando premios no va a venir a la radio a recoger premios. Se van a tener que ir al lugar donde usted se lo gane. Espérame, mujer.
0: Sí, se van directamente al lugar del patrocinio exactamente, ¿ok? No van a venir a la radio. No, no, no. Nuestra idea es que conozcan los diferentes emprendimientos y negocios que nos han apoyado para este Día de la Madre.
1: Así que pilas, pilas. Y si usted ya ganó en un turno, no puede ganar en otro turno.
0: Correcto.
1: Hago la aclaración.

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0: No sé cuál de los dos vos. ¿Habla?
1: Hola. Ah, pues no, el no. Otro. Ahí está. 11 de la mañana con 45 minutos. Nos...
0: ¿Qué pasó? Una pregunta.
1: ¿Qué pasó?
0: Pusiste la cruz ayer.
1: ¿Qué no era hoy?
0: Sí, no, llegó el diablo, amor.
1: ¿Qué no era hoy?
0: No, el 3 de mayo. No sé si...
1: ¿Y hoy cuándo es?
0: Hoy es 4.
1: ¿Y en las escuelas por qué no la pidieron ayer?
0: Ah, hoy te la pidieron.
1: Sí. Hoy, por eso pensaba que era hoy.

0: ¿A qué me vas a invitar? Hoy te toca sacarte a vos el almuerzo.
1: Fíjate que ahí tengo unas papas que las voy a hacer sancochadas.
0: Borrame.
1: ¿No te gustan las papas? Ah, bueno, vos te lo perdés. Si alguien se quiere sacar el pedazo de pollo, lo puedo acompañar con las papas.
0: No, fíjate que sí me gustan las papas, dependiendo cómo las vayas a hacer.
1: Sancochadas.
0: ¿Qué más le vas a echar?
1: Poquito de sal. Si no quieres le echar limón, va a tu gusto.
0: No la vas a condimentar ahí con un cubito.
1: No, vaya, ahí está, ve, Taller Martínez Zavala, anotame, dice. Vaya, excelente. Ahí te traes la coliflor.
0: Venga.
1: No, fíjate que a mí los vegetales sancochados sí me gustan. Y hoy me van a empezar a gustar más, papito.
0: ¿Sabes de qué sí soy bastante amante de los vegetales y del brócoli?
1: ¿Cuáles son los vegetales que más te gustan?
0: Todos.
1: No hay ningún vegetal que tú digas, no me gusta.
0: No mucho comparto la berenjena.
1: ¿No te gusta la berenjena?
0: No, oh, niña.
1: A mí Rudy me contó que sí.
0: No, me gustan los pipianes.
1: Ah, bueno, confirmado, muchachos. Lo hizo.
0: Sí, son buenos.
1: En vivo y directo. A mí me gustan los pipianes.
0: Sí. ¿Cómo así que no son buenos? ¿No te gustan a vos?
1: Sí, con limón y sal.
0: Ah, pues igual a mí. Más que todo con crema.
1: Wow, ok. Listo, muchachos, mi trabajo ha finalizado este día.
0: Te cierro el micrófono ahí entonces.
1: No, está bien. Bueno, sigamos con el tema de las frutas.
0: Sí.
1: De las frutas y las verduras.
0: Okay. Y de las frutas que no mucho te...
1: Fíjate que todas, pero el melón no es como que digamos, ay, se me antoja un pedazo de melón.
0: Ah, no, fíjate que yo con el melón sí tengo que tener un poco de cuidado.
1: ¿Por qué?
0: Porque se me eleva de un solo el azúcar.
1: Ah, muy dulcito, ok. De ahí...
0: Amante a la sandía.
1: Ajá. Ah, sí. Todas.
0: Del durazno no se diga.
1: Todas menos el melón. O sea, sí lo como, pero no es que yo diga, ay, que me encanta el melón.
0: Otro que bueno, la piña.
1: Uh-huh. Sí, la favorita de nuestro compañero.
0: Excelente. Sí.
1: Bueno, ya faltan 10 minutos para retirarnos. Ajá. Usted.
0: No me dijiste que...
1: ¿Qué vamos a cocinar?
0: No, ¿qué verdura es la que no te gusta?
1: ¿Que no me gusta?
0: Sí.
1: Todas me gustan, vos, hasta la remolacha, fíjate.
0: No es buena también. ¿La pacaya?
1: No, ay, ¿qué es eso?
0: ¿No sabes qué es la pacaya?
1: ¿Pacaya?
0: Sí.
1: Déjame al sangobo.
0: Búscalo en el diccionario salvadoreño. Bueno, casi aquí en Oriente casi no sé. Es bien poco lo que se mira. Comida 100% nacional, hija.
1: Esto.
0: Exactamente.
1: Nunca lo he probado, que soy sincera.
0: En relleno.
1: ¿A qué sabe?
0: Es bastante amarga. Es amarga. Y envuelta así en relleno, huevito.
1: Ajá.
0: Sí, sabe rico, te sabría decir. Es un manjar de dioses. Lo que sí nunca te he comido es el famoso motate, piñico, cosas así, ¿no?

0: Menos.
1: Eso se hace en atol.
0: Son cosas que no he probado.
1: ¿En serio?
0: No, ni
1: ¿te atreves?
0: De las cuatro.
1: ¿Te atreves?
0: ¿Y esa piñuela en qué se hace?
1: En atol. Oh. Atol de piñuela, nunca lo he escuchado.
0: No.
1: El piñico depende.
0: Puede ser con huevito también.
1: Sí. Uh-huh.
0: Lo igual que el motate.
1: Exactamente, casi igual que la flor de isotes. Oh, mira, eso es algo, ajá, que a mí.
0: Con huevos,
1: bueno, sí. La flor de isotes, si no.
0: No la pasaron.
1: No.
0: La flor de isotes, no me acuerdo.
1: Como dijo aquel, mejor que me levanten a tiros, pero.
0: Ah, y lo que no me gusta es el loroco.
1: Es bueno, es rico.
0: Sí, lo paso, pero no.
1: Te sopla. Te sopla el estómago.
0: No me gusta el sabor. Loroco. En fin. Pero, o sea, una pupusita de loroco la paso.
1: No, y te creo. No sé por qué, pero te creo.
0: Pero más paso las pupusas revueltas y de frijol con queso por si alguien me quiere traer mañana. Ey, para el desayuno, he dicho.
1: ¿Cuándo vamos a ir?
0: A las pupas.
1: Sí. Tenés años de no invitarme. Tenés años de no invitarme.
0: Es que en ese tiempo solo yo te invitaba.
1: ¿El qué?
0: Sí, solo yo.
1: Pero a qué fuéramos.
0: Pero te invitaba.
1: Mi amiga la sacrificada. Le voy a contar. Fuimos a X lugar. Es cierto, comía por dos. Y literalmente sí comía por dos.
0: Ajá.
1: No me acuerdo cuántas pupusas pedí. Si pedí cuatro. Yo creo que cuatro. Solo dos me había comido. Y le digo, fíjate que ya no quiero. Me duele el estómago. Las agarré con ganas. Sí, hombre, me dijo, enseñar que aquí no se debe desperdiciar. Me dijo, hey. Se echó 4 más 2, 6 más 4 que traía para acá.
0: No, pero tampoco.
1: Y eso nomás en un tiempo.
0: Desde entonces, Patricio. No, pero ahora ya no como así, hoy me como 8.
1: Libre.
0: Mentira. No, de 3 no paso.
1: Ah. De 3 en 3. Es que son buenas, la verdad que son buenas pupusas.
0: Sí, las que quiero allá por la Prado.
1: Es que de esas te estoy hablando yo.
0: Ajá.
1: Porque las otras no las he probado y estoy en curiosidad.
0: ¿Dónde son buenas? Acá por la Ciudad Real. Una que se llama, que tiene una vista bien hermosa.
1: No sé dónde es.
0: Una vista hermosa. Ay, Dios mío, Mayobo, no te puedo hablar el código.
1: No.
0: Así se

0: Ah, pues no son los tuyos los que están haciendo zumbadera.
1: Sí, el mío. El
0: pie se me enterró. Ah, pues sí, en fin. Hay que más invitarle a almorzar ahora.
1: Yo ya te dije, ahí tengo las papas que le vas a agregar, vos decidís.
0: Ganas, porque hambre es la que tengo.
1: No, pero fíjate que las papas así, con queso, con aguacate.
0: No, aguacate no, mamá.
1: No comes aguacate vos.
0: Fin de semana he pasado comiendo, mira, llevaron unos aguacates de este calibre.
1: No me guardaste, va, órale.
0: No, lo llevaron, te dije, a mí me han dado aguacate, o sea, no puedo decir, mira.
1: Vaya, está bien, de no decirle que aparte uno para mí.
0: Estaban buenos, estaban bien cremositos. Es de aquel aguacate injertado, que el aguacate es así.
1: Cholo.
0: Y la semillita es así, ¿ves? Todo me recuerda.
1: Pero el sabor.
0: Riquísimo, riquísimo.
1: Habrá que ver. Bueno, ya solo faltan 6 minutos, ya nos vamos, vos.

0: así en dúo. Mayito solo mañana.
1: Ay, el rico humillando al pobre. Bueno, muchachos, cuídense. Nos escuchamos hasta el día de mañana en punto de las 6. No le pierde la sintonía del 90.1. El dúo regresa hasta el miércoles.
0: Cuídense, bendiciones para todos.
1: Chao, chao, chao, pescado.

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3: Bendice alma mía al Señor y bendiga todo mi ser su santo nombre. Bendice alma mía Jehová y no olvides ninguno de sus beneficios. Él es quien perdona todas mis iniquidades, el que sana todas mis dolencias, el que rescata del hoyo mi vida, el que me corona de favores y de misericordias, el que sacia de bien mi boca, de modo que me rejuvenezca como el águila. Muy buenos días, El Salvador, pueblo amado por nuestro Dios, tierra de justos, de benditos. Gracias, Señor, por este nuevo día, donde tus misericordias son nuevas, donde podemos adorarte y alabarte libremente. Gracias por el Salvador, tierra bendita de multiplicación y de bendición, Señor. Gracias por estas semillas sembradas en justicia, que son las oraciones, y que tú multiplicas al 100 por 1. Gracias por este cielo bendito de milagros. Gracias, Señor, porque podemos vivir confiados, porque tú reinas en El Salvador. Gracias por nuestro presidente, lo bendecimos. Bendecimos su familia, bendecimos su gobierno. Te pedimos que lo guíes en integridad y en tu luz. Tu palabra es tu luz. Gracias, Señor, por este nuevo día donde nos encontramos contigo con bendiciones hasta que sobreabunden. En el nombre de Jesús, muy buenos días a todos.
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4: 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Es la primera vez que se otorga la sede a 3 países. México será el primer país en organizar 3 Copas del Mundo, después de 1970 y 1986. Estados Unidos será el 6º en albergar al menos 2 ediciones tras el Mundial de 1994. Y Canadá será sede por primera vez. Este torneo será el primero en incluir 48 equipos, una expansión de 32. La oferta norteamericana superó una oferta rival de Marruecos durante el Congreso de la FIFA número 68 en Moscú. El evento volverá a su calendario tradicional de verano del hemisferio norte, después de que la edición anterior en Qatar se celebrara en noviembre y diciembre. Esta fue una cápsula de la Copa del Mundo 2026. 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
4: 12 del mediodía con 35 minutos.
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Gracias, vos, gracias. Es el otro aquí. Bueno, venimos un poquito. Ay, es que es lunes, va, es lunes. ¿Qué le vamos a hacer? ¿Qué le vamos a hacer? Espérate. ¿Qué está pasando aquí?

0: día de un lunes 4 de mayo del 2026. Venimos de, digámosle así, un fin de semana largo, ya que viernesito tocó pues descansar. Y lastimosamente el cuerpo se acomoda velozmente. Imagínate, ¿cuándo se va a acostumbrar el cuerpecito a trabajar? No, nosotros los acostumbramos rapidito al trabajo. Así somos, ¿verdad? Bueno, aprovechamos, saludamos a esa hora del mediodía al bananero ahí en Santa Rosa de Lima, desde la galvaniza más caliente, escuchándote a todo volumen, me dice. Eso, bárbaro, saludos, bananero. Bienvenido. Vamos a ponerle un poquito de sabor al mediodía.
1: Querían perrear. Pues vamos a perrear. Muévelo al ritmo del chaca chaca, digo.

0: noches. Hey, saludos a Lester Salamanca, también desde Cantón La Puerta, Full Ready. Saludame a la primera de Club Deportivo Botafogo por haberle ganado 5-2 a Club Deportivo Atlético Juvenil de Cantón El Niño. Vaya, 5-2.
1: Hasta para llevar le dieron, papá.
2: Hay que disimular, es el que no me conoce.
0: 2-0 el Botafogo, va.

Bueno, me pregunta Lester por acá, Jefferson, ¿verdad que el miércoles por la tarde se va a jugar el partido Águila Alianza? Sí, en el estadio Juan Francisco Barraza, 3 de la tarde, el día miércoles. Así que la invitación para que se aboquen todos al Barraza, papá. Hay que llenar. Desde ya voy a pedir permiso que me voy a enfermar el día miércoles.

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y un calorcito súper rico. Ayer llovió acá en San Miguel, no sé en qué otros, qué otras partes de El Salvador ha llovido.

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0: espérame, llega por acá Suri Suri, que nos dice por acá, espérame, me manda audio.
1: Ay, malévola, malévola. Amígala.
0: ¿Quién es amiga?
1: Mayito, está muy gordo y no lo puedo cargar.
0: Que no te escuche, Peter, porque eso que no lo puedes cargar, suena comprometedor eso. ¡Ya regreso!
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0: No, suricato, tampoco así, tampoco así.
1: Ay, hasta desde luego.
0: No, no. Vaya, mira, yo solo porque estoy previniendo pleitos, no es que tenga celos, pero bueno, entonces.

0: No me estés poniendo ahí en mi escrito que cambiemos por el filter.
1: No.
0: Bueno, sí, vamos. Podemos cambiar todo.
1: No, es del viejito. Es del viejito. Dímelo, Kevin, dime. Bueno, seguimos rico merengazo a esa hora de la tarde. Vamos a ponerle más sabor. No, en serio. Bueno, ya iba a soltar la sopa, pero no, mejor. Calladito. No, excelente, me llega. Otro level.

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4: 2:34 PM.
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0: Ah, cómo no, cómo no. Hey, Peloncito, buenas tardes, bienvenido.
1: Jefferson, Jefferson, Jefferson. Amígala.
0: Amígala. Bueno.

0: onda, papirrín?
1: ¿Qué
0: por aquí onda? Anda este chiquitín hermoso. Activo todavía, Cipotón, estamos activos.
1: Ufa, me llega.
0: Por aquí andamos como la Shakira, Cipotón, calladita, pero facturando. Más al millón. Bendiciones, bienvenido. Que tenga buen inicio de semana.
1: Hey, excelente, mi estimado Pelón, igualmente para ti. Pues ni modo, solo toca facturar, no hay de otra, no hay de otra. Saludo para usted que va para Jocoro. Va, excelente, no hombre, si ahí pega la señal, bien, bo. No hay excusa, no hay excusa. Medusa. Mi cabo, ¿qué ondas?
2: Hey, buenas tardes. El ingeniero de la music board, el DJ que te la pone. Ya andamos conectados, Jefferson. Feliz inicio de semana por ahí. Bendiciones.
1: Gracias, mi estimado, igualmente.

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0: Hey, Yudiri. Buenas tardes, Yudiri, bienvenido.
1: Buenas tardes, Jefferson. ¿Cómo estamos? Saludando al ingeniero de la music, activado, escuchando la 91 y deseándole pues un buen inicio de semana y que se ponga bueno el viernes y el sábado.
0: ¡Oy, oy, oy!
1: No me puse de acuerdo con aquel.
0: ¡Ah, bueno! ¿Y entonces? ¿Y entonces?

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0: buenas tardes, Jefferson. Saludos, buenas. Saludos, Chele.
1: Hey, gracias, igual, estamos saludos.
0: Sí, ya descansando.
1: Hey, qué bueno, men, qué
0: por
1: bueno.
0: Tenemos las enfermeras a dos partidos.
1: ¡Va! ¡Va!
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1: Vaya, se viene Albarraza.
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1: Los cuartos de final de la Liga Mayor de Fútbol, Águila Alianza.
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1: Así que, bueno, ahí está, ey, la convocatoria de que se lleguen todos, hombre. ¡Vamos, démosle! ¡Ey, Taller Martínez Zavala, saluditos! Ahí está con todos los muchachos, me llega.

0: ¡Qué día más malo, vos!
1: Es que malo se queda pequeña esa palabra, vos. Le vamos a tener que buscar otra palabra porque DJ malo ni a malo llega, pues. DJ Cabo, ¿qué onda? Cabo Production.

0: con todo, Jefferson. Un gusto saludarte, hermano. Y a Diana,
1: gracias.
0: Te caigo más ratito, creo. No sé si vas a estar por ahí aún.
1: Sí, aquí vamos a estar. Vamos de aquí hasta las 10 de la noche.

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0: Bueno, señores, en esta tarde de lunes se les comentó de que venimos con información muy buena. 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
1: Hola, muy buenas tardes. ¿Qué tal?
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0: Excelente, muchísimas gracias por la información que nos ha brindado en esta tarde.
1: Gracias a ustedes. Muy excelente. Amable. Feliz tarde.
0: Gracias, igualmente. Feliz tarde para usted también. Y con su permiso, nosotros vamos a complacer música que los estaban solicitando por acá. Así que

0: Y con toda esa música, saludos para Marvin y Wendy, hasta la Carmenza.
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2: ¡Ya verás! ¡Ay!
0: ¡Ah, para dónde!
3: Me le dijiste a Peter que me traiga la semilla.
0: Sí.
3: Yo meto una semilla de mango, mal pensado.
0: No, Peter. Nadie está pensando mal, vos sos.

0: Yami, llega rumbo a hacer un par de días.
1: ¿De cabal?
0: Sí, vaya, ya dijo que sí, ya viste.
1: Ah, va, sí, ya véame.
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1: Espérate vos, Dios, guarde vos, mira.

0: medio te mencioné a Yami. Ay, Dios mío, qué nerviosismo.
1: No, hombre.
0: Botaste el chesco,
1: bota el fresco. Sí, hombre. Es que el problema es que el permiso ya está.

Turi. Dice Yami. ¿Yo qué? No, me vas a dar permiso para el miércoles ir a ver a la aguilita. ¿Cómo es? ¿Para que me voy a enfermar? No, es que sí, tengo que ir al seguro.

0: Deme el permiso, yégoro. Vaya a ver la aguilera, quiero decir.
1: Sí, sí.
0: Es que
1: sí.
0: Fíjate que está enferma un familiar ahí de Jeffrey. No, no, yo, a ver. No, yo lo voy a llevar. Ah. No se preocupe.
1: No, yo estoy enfermo. Ah.

0: para cuidar la integridad y la salud de los compañeros tengo que decir guardar reposo. Sí, cabal. Tengo que guardar reposo.
1: Sobrino, dígale ahí a su jefa que va a ir a quitar puntos para que le dé libre, hombre.
0: Espérate, ¿para cómo es? ¿Para qué?
1: Dígale ahí a su jefa que va a ir a quitar puntos para que le dé libre, hombre.
0: No, pero no los quito, ya trabajan de noche ahí los putos.
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0: No, para ir a ver al águila.
3: Hago completo y digo.
0: Para ir a ver al águila.
3: Sí, señor.
0: Sí, señor.
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0: que no lo saquen a ustedes, no es mi problema.

¡Ay, no, bacala, qué rico! No, es que él le va a hacer costumbre y así no. La vieja escuela, me dicen por acá. Después de pausa, venimos.

Hey, salud para usted que está en la trabazón. ¿A dónde es ahí, suricato? ¿Trinidad o qué onda?

0: El Luxur se llama. Condorito está.
1: Aquí vos por la arenera. Que le
2: ah, al otro lado es Dios Guarde.
1: Por la Trini. Comenta, ya salió ese poco.
2: Ya apareció. Sobre. Ya apareció. Bueno, me tengo que ir a una pausa. Venimos recogiendo.

0: Vaya, sí, el estilo de Tony. Me voy a la pausa, ya retorno.
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2: Bueno, seguimos con más información buenísima. En la línea telefónica tengo al licenciado Juan Gilberto Ramírez de Laboratorios Suizos. Licenciado, buenas tardes.
3: Bueno, un gusto saludarles. Muchas gracias por la oportunidad y desde ya muchas bendiciones para todos.
2: Bueno, licenciado, se acerca a la época lluviosa y es común que nos expongamos a enfermedades como infecciones por hongo, infecciones de vías respiratorias, enfermedades gastrointestinales y proliferación de zancudos. ¿Qué podemos hacer con respecto a prevenir los hongos, licenciado? Coméntenos.
3: Bueno, en primer lugar, la higiene es sumamente importante, ¿verdad? En lugares públicos, lugares públicos, privados, uso de sandalias, etcétera. Al bañarnos, secarnos bien, ¿verdad? Secarnos bien todo, ¿verdad? Eso es sumamente importante. Y esto de las lluvias puede mantenernos en algún momento mojados, ¿verdad? Porque si nos mojamos, no hay sombrilla, no hay capa, o nos mojamos, pues quedamos húmedos y luego viene el sudor. Y los hongos son bien amigos del calor y la humedad, ¿verdad? Y más que todo, si andamos pues caminando sobre charcos y todo, pues el calzado anda húmedo. ¿Qué podemos hacer aquí? Secarnos pues en primer lugar, pero si no se puede, en algún momento tenemos que lograrlo, ¿verdad? Porque, como le digo, el calor y la humedad puede ser muy propenso a que se afloren hongos en cualquier parte del cuerpo. Ahora, ¿qué podemos hacer con un producto como Hongosil Talco? El Hongosil en Talco, después del baño, bien secadito, nos ponemos el Hongosil en Talco en el cuerpo y muy especialmente en los pies, en medio de los dedos y todo esto. Y también en el calzado adentro, para que esto favorezca absorber la humedad y disminuir la humedad, ¿verdad? Eso pues es una forma preventiva con Hongosil en Talco y la higiene, ¿verdad? ¿Qué le parece?
2: Muy interesante, licenciado. Y por supuesto, hablábamos también acerca de las infecciones de las vías respiratorias, ya que es bien común cuando ya cambia el clima. Y por supuesto, ¿qué nos recomienda Laboratorios Suizos?
3: En el caso de las vías respiratorias, pues lo más común son los resfríos, ¿no? ¿Verdad? Los resfriados. Y entonces vamos a necesitar un medicamento que sea pues analgésico, antihistamínico y descongestionante, como lo lleva Antigrip AM, una tableta por la mañana y Antigrip AM por la noche. ¿Por qué? Porque Antigrip contiene un ingrediente para cada síntoma del resfriado, para poderlo paliar. Y por otro lado, ¿por qué en la mañana? Porque en la mañana contiene un elemento que no le va a dar sueño. Utilicemos manjar. Y por otro lado, ¿por qué en la mañana? Porque en la mañana contiene un elemento que no le va a dar sueño. Utilicemos mascarilla siempre, ¿verdad? Siempre ante la...

0: Tronco Helix es a base de Hedera Helix, que es natural, que nos ayuda a atacar la flema, y la vitamina C, que ayuda a reforzar el sistema de defensa del organismo durante el proceso que estamos tratando. ¿Qué le parece?
1: Ok, de acuerdo, licenciado. También se vienen las enfermedades gastrointestinales. ¿Qué nos recomienda?
0: Sobre todo la higiene, por supuesto. Vea usted, el lavado de manos, el lavado de las verduras, el lavado de las frutas, todo esto es sumamente importantísimo, ¿verdad? Porque las lluvias, de alguna manera, esas correntadas, el agua que corre, va llevando insumos contaminantes, ¿verdad? Entonces tenemos que proteger bien nuestros alimentos, disminuir con la comida de la calle, pues en un momento dado, ¿verdad? Porque si no se puede en un momento dado, pues entonces hay que andar siempre manitas limpias, ¿verdad? Manitas limpias, alcohol gel de laboratorios suizos. Es una de las costumbres buenas que nos dejó la pandemia. Ahora, importante pues siempre la higiene, hoy la higiene es sumamente clave, lavarse las manos antes de comer, etcétera, cuidar bien los alimentos y, ¿por qué no decirlo?, una desparasitación adecuada, con no más parásitos que infamida más mebendazol. Dos tabletitas, fíjense, una sola dosis, dos tabletitas. No más parásitos que infamida más mebendazol para adultos, dos tabletas en una sola dosis. Y cuando vamos a desparasitar a los miembros de la familia, a un miembro de la familia hay que hacerlo con todos porque son contagiosos. Y hay disponible también no más parásitos que infamida más mebendazol, la solución pediátrica e infantil para los niños, en una sola dosis también. Y ante cualquier duda, con los niños, pues consultar con su médico pediatra, por favor.
1: Ok, muy interesante, la verdad. Licenciado, coméntalo por acá con respecto a la proliferación de zancudos.
0: Bueno, esa es una responsabilidad que cada uno tenemos también. Mire, en casa y en la comunidad, en la vecindad, eliminar toda la propensión a los criaderos de zancudos en una cajuelita de esas de un taponcito. Allí puede haber agua estancada y allí puede nacer un zancudo, ¿verdad? Y no solamente es por lo incómodo de los zancudos, sino por las enfermedades que producen. Entonces lo interesante es prevenir que no se formen pues criaderos de zancudos, que eso es sumamente importante. 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No Más Zancudos de Laboratorios Suizos. Es un spray corporal que repele a los zancudos porque es a base de citronela. Fíjense que esto es natural. No Más Zancudos es un repelente natural a base de citronela porque a los zancudos no les gusta la citronela. Entonces no se le acerca, ¿verdad? Pero es agradable para los seres humanos. Le da 5 horas de protección. 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
1: Ok, de acuerdo, licenciado. Ya para ir culminando, redes sociales y el podcast ahí que nos recomienda.
0: 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Y Hongosil en polvo y todas las presentaciones de Hongosil para tratar los hongos, ¿verdad? Y luego por una invitación muy especial al podcast Hablando de Salud con Laboratorios Suizos en las plataformas de YouTube y Spotify.
1: Ok, de acuerdo, licenciado. La verdad, le agradezco la información brindada en esa tarde de lunes. Así que vamos a estar pendiente ahí para el próximo viernes.
0: Sí, es correcto. Hoy cambiamos, pues, porque el 1 de mayo, pues, descansamos un rato.
1: Ok.
0: ¿Verdad? Pero aquí seguimos adelante. Muchas gracias por la oportunidad y muchas bendiciones para todos.
1: Excelente. Igualmente, bendiciones para usted, licenciado. Los escuchamos a la próxima. Así que nosotros vamos a seguir con más.

0: ¿Cómo fue?
1: Soy la vaca.
0: ¿Cómo fue? No, es que dice que él no perdona nada. Mi combo. Bueno, hablando de combo, saludos al combo de frutas y verduras Audilia. Viene retorno para San Michael City. Y saludos ahí al chinchín de las Sugar Mami, dice.

0: ¿Quién es el rencoroso?
1: Internacional. Oh, hasta el chico biker le dice.
2: La gloria de Dios.
1: Te lo dije. Oh,

0: Se dice
1: no, me está llorando cuando jugás.
2: Llorando por un hombre que no gana un centavo.
3: Mañana, mañana.
2: Pobre diabla, llora por un pobre diablo.
3: Santa Emilia.
2: ¡Ele!
3: Miércoles, Bolonia.
2: Pobre diabla.
3: Jueves, Santa Emilia otra vez. Y dos veces. Viernes, Bolonia. Y cuatro días de fútbol seguido. Prepárate, Toto. Prepárate, no quiero que andes como el sábado, Toto. Vaya, pues.

0: rodilla y tobillo. ¡No!
1: Ya te embarazó.
0: Y yo pensando llevar refuerzos para King Águila. No, vivo con lo que salís.
1: Ha visto por la calle vagando, llorando por un hombre que no vale un centavo.
0: Pobre, no, no le hizo clic, le dijo crack.
1: Pobre diablo.
0: Se viene Perdóname de la Factoría.
1: Llorar, ya no baila suave. Llorar.
2: No, este sí le hizo clic. Desarmado, pues.

0: Bueno, si ya me pasé del tiempo, Dios guarde. No. ¡Ya me voy! ¡Salud!
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7: 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El Mundial 2026 ya calienta motores y la fase de grupos promete partidazos. Destacan Brasil frente a Marruecos en New Jersey, Francia contra Senegal en New York y Estados Unidos ante Paraguay en Los Ángeles. Además, Inglaterra se medirá a Croacia en un duelo europeo de alto voltaje. Con 48 selecciones y 104 partidos, será la Copa del Mundo más grande de la historia. Se viene una fiesta mundial del fútbol. 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
13: 5 de la tarde,
12: con 36 minutos.

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